0: Feita.
1: Niño, niño. Vente conmigo. Escucha. Te cuento una cosa. Ahí. De unos hombres. Estos hombres.

hombres. Estos hombres eran hombres bravos. Llegaban a la fecha con la fuerza de la belleza. Ay, mi hijo, conquistaban la ignorancia, la bestia de la humanidad. Dale una salud.